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Girl. Es una chica material. Es un clásico de Madonna. Sonando en la noche de hoy, bienvenidos. Comenzando un nuevo fin de semana. Un abrazo grande a Jaime Alfredo Núñez, nuestro gran amigo y voice talent. También para Elisa de Simone, que están ahí en Chile, pasando la cordillera, ¿sí? Follow You Down. Señoras y señores, ¿cómo han pasado? ¿Me extrañaron? ¿No? Bueno, está bien. Todos tenemos derecho a opinar. Jim Blossom, Follow You Down.

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0: Y hablando de canciones,
2: I love you.
0: Pasamos a 1991. Simple Red.
2: Show me.
0: ¿Cómo están de memoria esta noche? Esto es Something Got Me Started. Solamente para esos que dicen que la música de antes era mejor. Buenos clásicos en la noche del viernes.

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La noche del viernes, estamos a 9. Hoy, 9 del 10. Mañana, 10 del 10 del 2026. Solamente faltan 20 días nada más, ¿eh? Para que termine octubre. ¿Llegaremos? Buena pregunta, ¿eh? Estuvieron viendo las noticias, hubo un terremoto hoy en Panamá de 8.0. En la escala 8.0. Por supuesto que muchas veces se agrandan los temas con el tema de los miedos. Siempre ha habido terremotos en lugares, pero la información ahora llega más rápido y nos enteramos en el momento. Estábamos viendo hoy al mediodía el terremoto en vivo. Había tenido 14 réplicas en ese momento, no sé ahora. Se destruyó gran parte de Panamá, de la parte cultural, histórica. Por eso decimos que siempre han pasado cosas, pero bueno, es mucho más rápido el tema de la información. Señoras y señores, es el momento de continuar esta vez junto a Imagination. Es tan solo una ilusión. ¿Cómo están de memoria esta noche? ¿Están bien? 98.3 en toda la costa. En Latina, 95.3 en Paysandú. 107.9 en Mundo FM. Y en la 102.3 en el centro del país. Escuchando Oldies. Las mejores canciones de estas últimas 4-5 décadas. A ver si se acordaban de esta.

0: Illusion. 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Lo que sonaba.
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0: 21 horas, 24 minutos.
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Orleans, con este Two Hearts, 1986, tema principal de la película Buster. Lo que sonaba, lo que llega es Queen, Freddie Mercury. Es una forma de hacer magia.

Seguramente ustedes, cuando escuchan esta canción, dicen: ¿de dónde sacó José María Distorti de Video Match su tan célebre magia y frase? Bueno, la dice en este momento. Escuchen. Pasamos un poquito para adelante. Escuchen. Es magic. Ahí dice, es magic. ¿Lo escucharon o no? ¿Quieren de vuelta? Eso lo comentó un día. ¿De dónde salió la frase es mágica? Bueno, salió de ahí, de este tema de Queen. A kind of magic. Freddie Mercury y su gran banda. Clásicos inolvidables.

Por supuesto que pasamos a los años 70. Recordamos esta gran canción de The Hollies. A ver cómo están de memoria.

La versión original dura 10 minutos, ¿eh? Esta es la versión remasterizada. Long Cool Woman. Era lo que sonaba. Y hablando de canciones, es otro clásico de los Creedence, Clearwater Revival. ¿Se acuerdan de esta?

Wang Chang. ¿Qué en chino mandarín significa? Campana amarilla. Información que no nos va a servir para nada, pero que en algún momento se van a acordar. Con este Dance Hall Days. Acuérdense que somos de los últimos humanos trabajando de manera normal. ¿Cuándo llegarán las máquinas aquí a Uruguay? Bueno, va a ser un tema, ¿no? La inteligencia artificial. La superinteligencia artificial. Seguramente buscarán algún clon muchísimo mejor que yo para que les presente canciones. ¿O seré yo un clon y ustedes no lo saben? Buena pregunta, ¿eh? Ya estuvimos probando algunos sistemas y realmente creo que el trabajo es muy poco lo que queda para nosotros. Así que vamos a decir, campana amarilla, por si alguna vez le sirve para algo. Seguramente lo que venga va a ser chino. Dance Hall Days. Damas y caballeros.

no son de los temas que son fáciles de decir, ¿eh? Your heart keeps burning. Tu corazón se mantiene en llamas, se mantiene ardiendo. A ver si se acuerdan

Damas y caballeros, sinceramente un placer enorme haber estado con ustedes. Noche de viernes, despedida para nosotros. Y por supuesto que el regreso va a ser el lunes, luego del fin de semana, con muchos más clásicos como este. En algún momento iba a salir la canción, Mary Fredrickson, Pearl Chisley, Roxette, Vestida para el éxito. Qué buen tema, para el fin de semana. Dress for success. Chau, hasta el lunes.

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Hola, hola, ¿qué tal? ¿Cómo están? Se cierra el viernes, se abre Generación X. Una hora hasta las 23, vamos con vos. Por 107.9 para toda la región Salto Grande. Arrancando con Dua Lipa esta noche. Training Season.

0: Año 1995, London Beat, I've Been Thinking About You, lo que estaba sonando, y ahora nos volvemos atrás en el tiempo, un poco bastante, casi 11 años atrás, Madonna iba a sacar La Isla Bonita. ¿Qué disco? True Blue, incluía esta canción.
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Hay tantas canciones de Queen que son infaltables en la playlist de los que somos de la generación X. Pero en 1984 aparecía The Works, el álbum que incluiría este, que es, qué sé yo, un himno o algo así, o algo más, lo que está después de un himno. Al punto de que un artista, un buen día, se obsesionó tanto con esta canción que su mote, que su nombre artístico, pasó a ser el tema. Lady Gaga. Queen Radio Gaga.

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0: Fuerte aplauso para mi amiga Julieta. ¡Viva México, cabrones!
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Bueno, hoy hay un dato importante. En 1940, un 9 de octubre, nacía John Winston Lennon. El legendario fundador de The Beatles, ícono pop, compositor brillante y activista por la paz, cumpliría años hoy. Pero acá está el dato curioso. Mirá, lo que es Lennon, que hasta el día de su cumpleaños genera curiosidad y admiración. Bueno, no sé si admiración, pero curiosidad sí. Te decía, un 9 de octubre de 1940, nacía John Lennon. Un 9 de octubre, pero años más tarde, en 1975, nacía Yoko Ono Lennon, su hijo. Así es, comparten el mismo día de nacimiento, padre e hijo, el hijo de Yoko Ono y John Lennon. Hoy está de cumpleaños el primogénito de una de las leyendas más grandes del mundo de la música por siempre. Ustedes saben, ¿no?, que la canción Hey Jude en realidad se iba a llamar Hey Sean, pero como que no pegaba porque, bueno, Hey Jude es Hey Jude. Rítmicamente era otra cosa, pero está escrita para Yoko Ono Lennon, el hijo de John Lennon, porque Jan estaba muy triste porque su papá pasaba de gira, pasaba de vueltas grabando en el estudio. Y un día Paul McCartney entró a la casa, fue de visita a la casa de los Lennon, de los Ono Lennon, y lo vio a John preocupado por su papá. Lloraba el chiquitito, y el tío Paul le escribió esa canción, Hey Jude, que sería para siempre y por siempre un himno también de los cuatro de Liverpool. Para homenajear al más grande de todos los tiempos, para mí, respetuosamente, la canción más hermosa de todos los tiempos. John Lennon, Imagine.

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Bueno, te repito entonces, mañana y el domingo a las 5 de la tarde, si querés, también tenemos Generación X fin de semana. Soy Juan Burutarán y te invito a que sigas en la radio porque ya llega Vinilo Radio. Chau.

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2: Es la hora 22:57.
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3: Hola, ¿qué tal, queridos amigos? Es un placer para nosotros comenzar esta nueva edición del Hot Ten, la lista semanal con los 10 éxitos musicales del momento, cada weekend a través de Mundo FM 107.9, mundofm.net, para las ciudades de Salto, Concordia y toda la región de Salto Grande. En cadena digital 98.3 FM en toda la costa atlántica de Uruguay. En la ciudad de Artigas a través de FM Terminal 95.9. ¿Está todo listo? Bueno, a partir de este momento comienzan a sonar los éxitos durante 60 minutos que disfrutaremos juntos del Hot Ten. Aquí en tu radio amiga, como te dije, con los éxitos del momento. Taylor Swift presenta I Knew It, I Knew You, una canción que explora la intuición, los sentimientos y esas señales que con el paso del tiempo terminan confirmando aquello que el corazón ya sabía. Con una interpretación cargada de emoción y una melodía envolvente, Taylor construye una historia cercana sobre el amor, las dudas y las certezas que aparecen después de una relación. Una propuesta para quienes alguna vez miraron hacia atrás y pensaron, en el fondo, yo ya lo sabía. Casilla número 10, I Need You It, I Knew You, Taylor Swift.
4: Puesto número 10.

0: Puesto número 10, Taylor Swift, I Knew It, I Knew You. María Becerra, Bit One y Cat Eyes presentan Lonnie, una canción que explora la sensación de soledad después de una relación y esos momentos en los que, incluso estando rodeados de personas, seguimos pensando en alguien que ya no está. La voz de María Becerra aporta intensidad, sensibilidad, mientras que Cat Eyes suma su propio estilo a una producción de Bit One que combina sonidos urbanos y pop contemporáneo. Puesto número 9, Lonnie, María Becerra, Bit One y Cat Eyes.
1: Puesto número 9.

Puesto número 9, María Becerra, Big One, Cat's Eyes, Lonely. Hay canciones que nos invitan a mirar hacia atrás, recordar quiénes fuimos y reconocer todo lo que hemos aprendido en el camino. Miley Cyrus presenta Younger You, una canción que habla sobre el paso del tiempo, el crecimiento personal y la relación que mantenemos con aquella versión más joven de nosotros mismos, con una interpretación emocional y una melodía envolvente. Miley convierte la nostalgia en una oportunidad para reflexionar sobre todo lo que hemos vivido. La producción acompaña esta historia con un sonido moderno, una atmósfera íntima, dejando espacio para que la voz sea protagonista. Su interpretación transmite madurez, sensibilidad y esa capacidad de convertir experiencias personales en emociones universales. Esta canción invita a recordar que crecer también significa aprender a aceptar nuestros errores, valorar el camino recorrido y mirar

0: Puesto número 8, Miley Cyrus, Younger You.
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0: El Hot Ten suena en cadena digital. 98.3 FM en toda la costa atlántica de Uruguay. En la ciudad de Artigas, a través de FM Terminal 95.9. Primer adelanto en tu lista de éxitos, aquí en el Hot Ten. Camilo tiene una manera muy particular de transformar las experiencias cotidianas en canciones cercanas. Su voz, la sensibilidad y esa capacidad para encontrar emoción en los pequeños detalles hacen que sus historias conecten rápidamente con quienes la escuchan. En Árbol, esa imagen se convierte en el centro de una propuesta que invita a pensar en las raíces, en los recuerdos y en todo aquello que permanece a pesar de los cambios. Porque así, como un árbol crece, atraviesa estaciones y continúa de pie, nuestras historias también van dejando marcas, momentos y personas que forman parte de quienes somos. Así que hacemos una pausa, bajamos un poco el ritmo y dejamos que la música nos lleve hacia ese lugar donde los recuerdos y las emociones se encuentran. Adelanto del Hot Ten, el árbol Camilo. Tengo en la

0: Adelanto del Hot Ten. Camilo, El Árbol.
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0: Olivia Wall y Coti presentan Tus Errores, una canción que habla de una relación marcada por las decisiones equivocadas, las heridas y todo aquello que queda pendiente cuando esta historia llega a su final. Las voces de Olivia y Coti se complementan para darle vida a una interpretación cercana, emocional. La producción combina sonidos de pop actual con una melodía envolvente, creando el espacio perfecto para que la letra sea la gran protagonista. Esta canción invita a reconocer que detrás de cada decepción también existe una oportunidad para aprender, soltar aquello que ya no te hace bien y seguir adelante. Puesto número 7, Tus Errores, Olivia Wilde, Coti.
16: Puesto número 7.

0: Puesto número 7, Olivia Wald, Coti, tus errores. Dos grandes figuras de la música latina e internacional se encuentran en una colaboración que combina romanticismo, elegancia y una producción de primer nivel. Karol G y Bruno Mars presentan Still, una canción que explora esos sentimientos que permanecen incluso cuando una relación ya quedó atrás. La nostalgia, los recuerdos, la dificultad de dejar completamente el pasado a una persona especial que se convierte en el centro de una historia íntima y emocional. La personalidad y la sensibilidad de Karol G se encuentran con el característico estilo pop y soul de Bruno Mars, creando una combinación vocal que le aporta profundidad y dinamismo al tema. Casilla número 6, Karol G, Bruno Mars, Still.
1: Puesto número 6.

0: Posición número 6, Still, Karol G, Bruno Mars.
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0: Segundo adelanto del Hot Ten. El Hot Ten suena en cadena digital, 98.3 FM, en toda la costa atlántica de Uruguay. En la ciudad de Artigas, a través de FM Terminal 95.9. Hay canciones que hablan de querer sin condiciones, de aceptar a alguien tal como es y de encontrar en esa persona algo que no necesita explicaciones. Porque cuando el sentimiento es verdadero, muchas veces no se trata de cambiar al otro, sino de aprender a valorar todo lo que lo convierte en único. La combinación de esas tres propuestas le da a la canción distintos matices y construye un encuentro entre pop, sonidos urbanos y una interpretación cargada de emoción. Es de esas canciones que pueden acompañar una historia de amor, un recuerdo especial o simplemente ese momento en que una letra parece decir exactamente lo que uno siente. Adelanto del Hot Ten. Te quiero así. Agustín Bernasconi, Lauta y Piso 21.

0: Adelanto del Hot Team. Agustín Bernasconi, Lauta, piso 21. Te quiero así.
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14: Arribamos al Top 5 en el Hot Ten, aquí en tu radio amiga. Ángela Torres presenta Torpe, un tema que juega con la vulnerabilidad, las inseguridades y esas situaciones en las que cuando alguien realmente nos importa, no siempre sabemos cómo actuar. Con una interpretación cercana y una propuesta de pop contemporánea, la canción transforma esas pequeñas imperfecciones en parte de su encanto. Muestra una faceta auténtica de Ángela Torres este tema y se suma a una etapa de crecimiento artístico en la que continúa explorando nuevos sonidos y consolidando su identidad dentro de la escena musical argentina. Casilla número 5, Ángela Torres, Torpe.
15: Puesto número 5.

0: Puesto número 5, Torpe, Ángela Torres. Huguel y Ultranate presenta Moving to the Sun, un tema que combina la producción electrónica y el sonido house de Huguel con la poderosa voz de una verdadera referente de la música dance. La canción transmite una sensibilidad de libertad, movimiento, optimismo, con una base rítmica contagiosa y melodía que crea una atmósfera luminosa. La voz de Ultranate le aporta fuerza y personalidad, mientras que Huguel construye una producción moderna, dinámica y pensada para las pistas de baile. Puesto número 4, Huguel, Ultranate, Moving to the Sun.
1: Puesto número 4.

0: Auto número 4, Moving to the Sun. Yugel Ultranate. Augusto Bernasconi y Yami Savdi presentan Besos en Pausa, una canción que habla de esos amores que quedan suspendidos entre lo que fue y lo que todavía podría ser, una historia de sentimientos pendientes, recuerdos que siguen presentes y momentos que quedaron sin una verdadera despedida. Las voces de Agustín y Yami se complementan con naturalidad, aportan sensibilidad, cercanía a una interpretación que busca conectar directamente con las emociones. Una canción sobre los vínculos que quedará en espera y sobre todo aquello que todavía sentimos, aunque el tiempo siga pasando. Casilla número 3. Agustín Bernasconi, Yami Savdi, Besos en Pausa.
1: Puesto número 3.

0: Puesto número 3. Besos en pausa. Agustín Bernasconi, Yami Sabdi. Una propuesta que combina sensibilidad, personalidad y una mirada actual sobre las emociones. Estela Lefty se destaca por su identidad artística fresca, con una forma de interpretar que transmite cercanía y que encuentra belleza en esas historias que muchas veces quedan dando vueltas en la cabeza, entre recuerdos, sensaciones y momentos que todavía tienen algo para decir. Boston tiene ese espíritu de canción que invita a escuchar con atención, a dejar que cada frase encuentre su propio significado, a conectar con aquello que alguna vez nos pasó, porque hay lugares que son mucho más que un punto en el mapa, pueden convertirse en recuerdos, en personas, en etapas de nuestra vida y en esa sensación de estar buscando algo que todavía no sabemos exactamente cómo nombrar. Casilla número 2, Estela Lefty, Boston.
1: Puesto número 2.

0: Puesto número 2, Boston, Stella Lefty.
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0: Último adelanto del Hot Ten. Qué ironía. La colaboración que reúne a la T y la M con J Balvin. La T y la M llegan con esta identidad que combina la esencia del cuarteto y los sonidos urbanos, llevando a sus canciones historias cercanas, emociones reales y situaciones que muchas veces pueden resultar familiares. Del otro lado aparece J Balvin, una de las figuras más conocidas de la música urbana internacional, aportando su estilo y ese sello que lo caracteriza. ¡Qué ironía! Parte de una de esas situaciones que pueden dejar pensando cuando alguien que parecía estar lejos vuelve a ocupar un lugar importante. La combinación entre el universo de la T y la M y la impronta urbana de J Balvin le da a esta colaboración un color particular, mezclando melodía, ritmo y sentimiento. Adelanto del Hot Ten. ¡Qué ironía! La T y la M junto a J Balvin.

0: Adelanto del Hot Ten, la Teila M, J Balvin, qué ironía. Minutos finales del ranking que dedicamos para presentarte el número uno del Hot Ten, ocupado por el hit del momento, lo nuevo de Luis Fonsi, Me Despido. Hay despedidas que duelen, pero también hay canciones que logran convertir ese momento en una historia que todos podemos sentir. Luis Fonsi presenta este tema cargado de emoción, que habla de cerrar una etapa, aceptar que algunas historias llegan a su final y encontrar la fuerza necesaria para seguir adelante. Una interpretación cálida, profundamente sentimental. Vuelve a demostrar su capacidad para transmitir emociones a través de una canción que combina romanticismo, nostalgia y una producción contemporánea. Casilla número 1. Luis Fonsi, Me Despido.
1: Puesto número 1.

0: Chau, yo también me despido. Que la pases muy bien. Que tengas un excelente fin de semana. Seguí disfrutando de la mejor compañía aquí en tu radio amiga. Nos vamos. Chau, chau. Hasta el próximo weekend.
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Muchísimas, pero muchísimas gracias por venir. Ustedes nos están haciendo hacer tres de estas maravillosas noches. Háganse cargo ahora. Muchísimas gracias.

0: Muchas gracias por las voces.
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3: Es la hora 5:18 minutos.
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En esta bienvenida te saluda el mecánico, el herrero, el que eleva hasta el cielo las estibas, el albañil, cuchara y argamasa, el que tiende sus manos, la mendiga, mi padre sin trabajo, los ancianos esperando su invierno pensionista. 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El árbol te saluda en el paisaje. 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
5: Es la hora 5:47 minutos.
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2: Es la hora 7:55 minutos.
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buen día, ¿cómo están? Sí que es buen día, por varias razones. Una de ellas es porque está saliendo el sol. Se supone que tendría que estar lloviendo de acuerdo al pronóstico del tiempo que tenemos por aquí. Dicen que no es una ciencia exacta, ¿no? Así que vamos a tomar eso. 13 grados la temperatura, 10 de sensación térmica. Sur-suroeste los vientos a 11 kilómetros en la hora. Después les voy a contar qué va a suceder con este tiempito durante el fin de semana, ¿eh? Bueno, esa era una de las razones. La otra es que estamos celebrando nuestro día. Los locutores. Hoy, 10 de octubre del año 2026, celebramos ese día tan especial para nosotros que hacemos radio, ¿no? Y bueno, yo quiero saludar a todos mis colegas, todos, absolutamente todos. Pero en especial a uno. Que ya no está entre nosotros, pero que sí permanece en el corazón y va a permanecer por siempre. Estoy hablando del más grande de todos. De el señor con mayúscula Wilson Ferrao. Que vamos a compartir más adelante algo de lo que nos ofrecía otrora y que realmente nos dejaba boquiabiertos cada vez que hablaban. Un grande, como profesional, como persona, para vos, Wilson. Un abrazo grande al cielo, como puse en mis redes, ¿eh? Buen día, buen día, buen día. Para las mujeres, buen día. Para todos los hombres, en especial para mí. Para toda la gente, buen día. Para las... Ya pasaron 9 de las 8 y las melodías en esta primera hora. Pedidos que llegaban tempranito. Hola Sergio, buenos días. Gracias por tu empatía y sutileza en tus melodías. Nos llevas a recuerdos muy bonitos de cada uno que tengas. Muy buen programa, Rodo. Inclusivo. Presente, como siempre, mis chiquitos hermosos y toda la gente de Rodo Inclusivo que trabaja denodadamente para que todos tengan su lugar en la sociedad, en el deporte. Y mi querido amigo me pide este tema. Y por supuesto que está. Nunca te olvidaré. Enrique Iglesias. Bienvenidos, bienvenidas, feliz día a todos los colegas.

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1: Bueno, días, amigo Sergio. Bueno, aquí esperando el momento ideal para escuchar buena música, como todos los sábados, con esa voz y esos temas que pones. Bueno, amigazo, te mando un abrazo grande. Vamos arriba.

0: Bueno, realmente emociona, ¿eh? Emocionan los mensajes que vienen llegando. Desde ya, muchísimas gracias. Creo que no merecemos tanto.
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0: Gracias, Martín, por la propuesta del tema. Luis Vica, buen día. Buen día, amigo querido. Feliz día. Angélica, feliz día, buen día.
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0: Gracias, Angélica. Magela dice, feliz día del locutor.
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0: Feliz día, amigo, feliz día. Gracias por brindarnos tanto.
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0: dice Mari.
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0: Gracias, Mari.
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0: Uy, qué cantidad, por
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0: Dios.
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0: Luis Eduardo Parodi, buen día, la verdad. Desde las 8 y 10 en la radio, y muy lindos temas románticos. Un abrazo y bueno, ya enganchado a la buena música. Feliz día del locutor, no lo sabía, bueno, gracias. Mi amiga Liliana. Buen día, amigo. Placer escuchar su programa. Le comento que hoy juega la selección sub-14 en el estadio a la hora 15:30. Nos visita Baltasar Brum. Aguante Salto, sí.
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0: Gracias a mi querido amigo del alma.
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0: Mi amigo José Volpi.
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0: El hombre que habla con la imagen, ¿eh? Nosotros hablamos con nuestra voz. Él lo hace con la imagen. Abrazo grande, amigo. Gracias, ¿eh?
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0: Gracias, Juan Austria.
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0: Buen día, feliz día, Sergio. Cada sábado nos alegras las mañanas. Saludos y que tengas una buena jornada. Ustedes también.
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0: Mi amigo Willy, que hoy tempranito mandaba su mensaje, ¿eh? Gracias por estar.
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0: Las 8:31, melodías como estas quedan en el corazón grabadas por siempre, ¿eh? Enormes. Las compartimos

0: Bueno, el 3 de noviembre va a estar en Uruguay, ¿eh? Y allí vamos a estar.
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0: este gran, gran intérprete.
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0: El señor con mayúsculas, Diango.
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0: Allí en la sala de la Reta va a ofrecer su recital. 3 de noviembre, te paso el dato. La capital del país.

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5: Es la hora 8:45.
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1: Bueno, son muchos, muchos los saludos. Tuvimos la presencia de mi amigo Adolfo Mirazón aquí en la radio.
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1: Gracias, amigo Willy. Gracias, Marina. Gracias, gracias. Gracias, Marina, por las lindas palabras. Mi amiga Leliana dice muy feliz día, amigo. Fabri Trincavelli, un amigazo, un hermano de la vida, como digo siempre. Gracias, gracias por el saludo. Lluvia Joel. Gracias, gracias. Feliz día, Sergio. Gracias, dice Andrés. Muchas gracias, Andrés. Fanny. Busqué palabras que no hayan sido dichas, pero no encontré ninguna. Así que simplemente, gracias. Feliz día. ¿Por qué me hacen esto, Si saben que soy llorón. Gracias, Lito Cardoso.

Gracias, Martincito Leite. Estamos acá también, como todos los sábados. Gracias, Martín. Un grande Martín Leites, ¿eh? Compañero de horas de trabajo. ¡Qué genio, Django! Dice, te saludo desde Concordia. Nos vas acompañando. Buen fin de semana.

Muy feliz día, amigo, celebre por esa voz inconfundible. Y dicen porque son mis amigos, por eso. Porque llora sin... Este tema que siempre me lo pide mi querido amigo Marquitos Moneta, para él y para su esposa y para todo el personal de Herramientas Total allí en 1 de mayo y 8 de octubre. Abrazo grande para esa barra linda, donde encuentran todos los artículos de pesca, pero también las mejores herramientas. Bruno Magone desde Brasil. ¿Por qué llora así? ¿Por qué llora así?

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Bueno, mi querida amiga Liliana y Miguelito. Miguel Roñoni. Van a tener que cambiar de bachata, ¿eh? De ahora en más, tiene que ser esta. La preferida de ustedes.

0: que con mucho gusto se las obsequio. 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

0: Cuántos saludos, por Dios. Bueno, mi hijo Nicolás, que no, ni se enteró ni qué día es hoy, ¿eh? Dios mío. Cuando veo y digo, voy a abrir el mensaje de mi hijo. Gracias, Cristian Google Money. Un abrazo grande para ti.
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0: Sergio, buen día, buena jornada y feliz día, dice Nancy.
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0: Feliz día, siempre escuchando. Fiel. Dice Jorge Damasena. Bueno, se fue la primavera. Y sí, en algún momento se va a ir. Pero se viene el verano, se viene el verano.
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0: 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Comenzamos a levantar el ritmo en este día tan especial. Bueno, si hay algún colega locutor, es difícil, pero le mando un abrazo enorme, ¿eh? Y aquellos que entren a mis redes, Instagram, Facebook, o los que me siguen a través de WhatsApp, bueno, van a ver un saludo muy especial allí. Y ya les voy a mostrar de quién se trata, porque realmente todos los años es el recuerdo ineludible. ¡Fuerza! ¡Sábado!

0: Un clásico de clásicos. Hecho rock. Tributo rock a los iracundos. 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Bueno, en un rato vamos a tener la presencia, así, una nota cortita que vamos a hacer a mi hijo Nicolás, ¿eh? Que nos va a contar lo que va a ocurrir hoy. En cuanto a música, yo no le voy a decir nada. Vamos a hacer esto. No le voy a decir nada, todavía él no sabe. Cuando abramos el micrófono de él, yo le voy a preguntar a ver si él sabe qué día es hoy. Les puedo asegurar que está en Narnia. Uy, cuántos saludos, por Dios. Mi amigo Domingo Pereira desde la capital. Muy feliz día para vos. Acá 14 grados, gris, feo, llovizna. Sí, veíamos ayer, ¿eh? Impecable, excelente esa foto que subiste en las redes, dice. Siempre en mi corazón, mi amigo, ¿eh? Fernando Pereira, buenos días, máquina. Feliz día del locutor. Qué vocecita, nene.
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0: Mi amiga Etel Fasana, buen día, que tengas un buen fin, disfrutes mucho, dice.

0: Brunito, San Cristóbal. Feliz día, Sergio. Un abrazo grande, querido amigo. Feliz día, me dice alguien aquí, que recién llega. Ah, Gabriel. Creo que Gabriel. No tiene nombre el encabezamiento. Ya pasaron 11 de las 9, increíble, ¿eh?
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4: Es la hora 9:18 minutos.
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1: Bueno, aquí estamos, seguimos en este día tan especial y recibiendo mensajes especiales también, ¿eh? Buen día, mi locutor preferido, dice mi Peti, Elizabeth Jerico, que me manda algo tan hermoso que voy a ver si puedo leerlo.
2: Puedes.
1: A ver si puedo leerlo.
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1: Se despierta y se duerme con vos. Te habla al oído. Te seduce. Te acompaña. Llega a tu corazón. Te informa. Te aconseja. Te escucha. Habla con vos. Habla por vos. Te estimula. Te alienta.
2: Pero tú siempre.
1: Y todo con su voz.
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1: Que le pone brillo a tus días. Feliz día del locutor.

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1: Gracias, Petit, gracias.
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1: Bueno, pasado este momento de emociones, tengo algo para compartir con ustedes respecto a lo que he publicado en las redes. Bueno, ya conocen su imagen, pero quiero que conozcan lo que lo hizo grande a ese señor que está en la foto conmigo y que realmente nos sentimos orgullosos quienes llevamos esta profesión en el corazón. Pero eso va a ser dentro de un ratito nada más.
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1: ¿Nos vamos a Brasil? ¿Te parece?
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1: Y aquí estoy. Gracias por los saludos.
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1: escribí. Estamos en las 9:27 y bueno, ¿es momento de qué? ¿Es momento de qué?
2: ¡Que se rompa la voz!
1: ¡Sí! Hoy un programa bastante ciclotímico, ¿no? Pero bueno.

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Porque la voz es el vehículo de nuestros sentimientos. 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Nosotros sabemos que en cada frase que decimos, aunque estemos leyendo un texto escrito por otro, estamos dejando algo nuestro. Algunos le llaman estilo, otros hablan de marca personal. Esta publicidad tiene el sello de tal o cual, pero nosotros sabemos que estamos dejando parte de nuestro ser en ese trabajo. Eso es ser locutor.

0: Buen día, locutor. Buen día, Sergio. Feliz día para ti, la barra y la radio que nos acompañan todos los días. Y la verdad, son parte de nuestra familia también, porque muchas veces ustedes tienen amigos que no es tu caso, pero que desconocen, son los que lo escuchan de todos los días. Gracias por estar. Abrazo grande. Salud, Willy y todos los Willys acá.
1: Gracias, querido amigo Edgardo. Y gracias por el apoyo, ¿eh? Abrazo para Willy y para toda la barra de Mandarina 18, que gracias a ustedes nosotros estamos al aire, ¿eh? Algo que a veces no se tiene en cuenta, pero es así. Edgardo García da Rosa, un abrazo enorme. Gracias, profe. Mi profe de matemática, Raquel Galuso. Qué placer escuchar tu programa, dice. Feliz día. Tu trabajo jerarquiza tu profesión. Mira qué lindo, ¿eh? Bueno, tratamos de que sea así. Gracias, profe.

0: Mi amigo Roque Darío Basualdo, gracias. Siempre está, ¿eh? Sí, es cierto lo que dice Edgardo. Tenemos amigos que a veces ni conocemos, pero que sí, que nos sentimos. Sentimos vuestra presencia nosotros. Con eso que se llama energía.
1: Ay. Sergio, querido, buen día. Muchísimas felicitaciones en tu día. Muy feliz día, locutor. Mira, nunca escucho radio porque hasta ahora siempre estoy laburando, pero hoy el destino quiso que lo escuchara para poder felicitarte. El número uno indiscutido desde todo punto de vista. Te mando un gran abrazo y si no lo tomas como un atrevimiento, te pido un tema. Puede ser cualquier canción en versión en vivo de Lito Vitale y Juan Carlos Baglietto. Abrazo enorme, si se puede.
0: Gracias, Piqui Trindade, realmente un show espectacular que hicieron con Sofía allí cuando estábamos en Termas del Daimán mirándolos. Realmente, felicitaciones a ustedes. Y sí, como no podía ser, un músico de primera me pide un tema de músicos de primera, Lito Vitale. Wow. ¿Cuántos saludos? Emocionantes, ¿eh? Miren que hay momentos que para abrir el micrófono tengo que respirar profundo, ¿eh?

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1: Bueno, y hablando de la 2000, un saludo enorme para el personal de cocina de Pizzería 2000, realmente. Gracias por estar, chicas.

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0: Nos han acompañado con su música en este bloque de románticos de la noche. Y recién está comenzando la noche. Bee Gees haciendo Love's Alright, Neil Diamond, Hello Again. Y cerramos con un éxito de Parrita. Y no pasa nada. Concierto FM.
1: Bueno, allí lo teníamos. Esa voz única que está guardada en el corazón de quienes lo queríamos muchísimo, pero que sigue allí, en ese recuerdo inolvidable que va a trascender generaciones, sin dudas. Mi querido amigo Wilson Ferrao, la voz de concierto. ¿Cuántas veces lo habrás escuchado en la capital del país o en Punta del Este? Y no sabías que era un salteño que nos estaba representando a todos los locutores del interior, ¿eh? Feliz día para vos y un beso al cielo para un gran locutor como Wilson. Jamás la tecnología superará esa voz. La de él era natural y suya, no creada, dice Lola. Gracias, Lola, sí, es cierto. Cuando hablábamos vía telefónica, era algo maravilloso, ¿eh? A veces me decía, negro, ¿estás ahí? Sí, seguí hablando, negro. Nos decíamos así. Gracias, Wilson, por tanto, ¿eh? En este día tan especial.

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Bueno, tengo un mensaje. Buenos días, Sergio. Feliz día del locutor. Un placer poder escucharte y compartir una amistad que está más allá de una radio. Que la vida y tu voz te sonríen. Celebre en buena compañía. Se lo merece. Abrazo grande, mi querido amigo Miguelito Rognoni, que es, ¿quién es? El excelente consejero de OFI desde hace algunos días. Realmente es un orgullo que nos representes. Bueno, ¿y qué pasó? La de siempre. ¿Sabés que se puso el vestido rojo de nuevo? Sí. Y mirá lo que pasó. Y le dijo, no te lo pongas, porque se arma bardo.

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0: La música de Los Ángeles Azules junto a Juan Esel. Por un perro, así. Simplemente así.
1: Yo diría que al 100. Hasta el día que...
0: ¿Cuántos saludos, eh? Gustavito La Paz, gracias. Un abrazo grande para ti también, eh. Feliz día, Sergio querido, dice Silvia Álvarez.
1: Era puro amor.
0: Mi amigo y colega. Feliz día, Sergio querido.
1: Hasta el día.
0: Mi amigo Oveja Pérez. Gran periodista, ¿eh? Con quien tuve la satisfacción de trabajar también en algún momento. Allí, cubriendo algunas noticias. Te mando un abrazo enorme, hermano. Buenos días y feliz día, querido. Muchos éxitos más. Gracias por estar. Gabriel Eguillor. Gracias, Gabriel.
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0: ¿Sos algo de Fabián, mi querido amigo?
1: ¿Cómo es posible?
0: Buen día, feliz día, Sergio.
1: Después
0: dice Susana Borgi. Gracias, Susana.
1: No me lo creo.
0: ¿Cuántos? Capincho, dice, a ver.
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0: Sí, pero hoy es un día que no, ¿no?
1: Mamita linda, ya.
0: Feliz día, gracias.
1: 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Me cambiaste por un perro, voy directo.
0: Mira, recién me entero que era de Salto. Si lo he escuchado en concierto, 94.7. Terrible voz, sí. Era salteño, querido Luis Parodi.
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0: Voz única, ¿eh? Gracias, Tato Márquez. Feliz día, amigo locutor. Una voz calidad y gran tipo. Un honor haber compartido alguna que otra noche laburando con usted, dice Tato. Yo también, querido amigo, yo también. Sabes que te considero un excelente profesional. Y mejor persona aún,
1: ¿eh?
0: Sergio de los Santos, gracias, Sergio. Tocayo. ¿Cuántos mensajes? Y mi amigo Elder no podía faltar, ¿no? Roque Darío Basualdo, gracias por tus audios y por tus palabras, ¿eh? Esto es lo más lindo que deja la radio. Hola, buen día, feliz día del locutor para ti y todos los locutores. Buen fin de semana para todos, dice mi amigo Ale. Ale Oliva allí levantando los dos trofeos de la U. Bueno, ¿sabes qué? Hoy vamos a sortear, sí, de una vez por todas. Sale hoy, sí, sale hoy. Sale hoy, que porque vamos a sortear entre todos los que llamaron, mandaron el mensaje para saludar.
1: Me cambiaste por un perro.
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Pero qué cosa. Las 10 y 15 ya. Bueno, hora de hacer una pequeña pausa. Y volvemos.

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5: Es la hora 10:14.
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4: Discúlpenme.
5: ¿Se escucha ahí? Sí.
4: Yo ya
5: trataremos de que no acople. Bueno, ¿saben qué? Lo que está sonando es la Tabaré, el gran Tabaré Rivero. Y bueno, y para eso, ¿por qué pusimos esta cortina? Porque tengo un invitado especial, y se los dije hoy tempranito que iba a estar. Que iba a estar.
4: Me bajo acá.
5: ¿Cómo está, señor?
6: Espectacular.
5: Usted siempre anda espectacular.
6: Una gana que no llueva nada.
5: Y bueno, ese es el gran problema. Bueno, pero antes de empezar esta pequeña entrevista, yo quiero preguntarte,
6: sí.
5: ¿Sabes qué día es hoy?
6: Hoy es sábado 10 de octubre.
5: ¿Y qué significa el sábado?
6: Significa el 10 de octubre. ¿Qué?
5: ¿El día de qué es?
6: El día de la Tabaré Rivero.
5: No, señor. ¿Vieron? ¿Escucharon?
6: No.
5: Se los dije desde tempranito.
6: Él va a llegar
5: en esa nube de Narnia que viene, como siempre, como es su vida.
6: Bueno,
5: no sabe ni qué día es hoy. Hoy es el día...
6: ¿Natalicio de...?
5: No, natalicio de nadie. El día del locutor.
6: Mira. Feliz día.
5: Recién él se dio cuenta. Que el papi...
6: Feliz día, Sergio.
5: ¿Sabés que en el año 1994 la Asociación de Locutores Profesionales del Uruguay, ALPU, creó, con el propósito de reconocer la labor de los profesionales de la voz, que informan, entretienen, acompañan, como lo hacemos siempre.
6: Muchísimo.
5: Bueno, puso este día, 10 de octubre, como el Día Nacional del Locutor. Eso fue el 10 de octubre de 1994.
6: Bueno, feliz día para vos y para todos los locutores.
5: Bueno, gracias.
6: Acá me está llegando por la cucaracha un mensaje de Bruno San Cristóbal. Me mandaba mensaje: amigo, es el Día del Locutor.
5: Llegó tarde,
6: dice, ¿viste? Que lo que pasó con San Cristóbal es que él no sabía que era el Día del Locutor.
5: Claro, pero lo que pasa es que él escuchó, porque está escuchando, yo le mandé un saludo.
6: Tipo memorioso.
5: Y inmediatamente yo le dije a la audiencia: cuando llegue Nicolás Hornos, con el que está hablando es mi hijo, no sé si se enteraron, le vamos a preguntar qué día es hoy. Les puedo asegurar que no

0: tiene ni idea.
1: El otro día me decían, feliz día, feliz día, feliz día. Y yo no tenía ni idea de qué día era el día del músico, el día de la música.
0: El día.
1: Pero está, después, bueno.
0: Él vive en otro planeta.
1: Para mí todos los días son los días del locutor y todos los días son el día de la música. Porque
0: hábil declarante.
1: Vivimos y nos criamos con esto.
0: Bueno, Nico, ¿qué se viene? Estamos con la Tabaré de Fondo ahí.
1: Estamos con la Tabaré de Fondo, que va a estar en el cierre de la Universidad del Rock 2, que se va a realizar hoy en el patio de la UDELAR, regional
0: norte.
1: Sede de Salto. Va a ser abierto para todo público, entrada 100% gratuita. Va a empezar desde las 5 de la tarde con lo que va a ser emprendedores de feria. Van a haber juegos didácticos. Van a haber cositas para entretenerse. Y a partir de las 7:30 vamos a empezar con el show de Agus del Agua con su banda.
0: Después, mi nuera.
1: Tu nuera. Agus del Agua, que va a presentar un par de blues y unas canciones lindas que está haciendo, que se estuvo trabajando un montón, por suerte. Después va a venir lo que es una banda de covers de rock and roll, que se llama Crusty, que es la primera vez que se presenta en un escenario, así que estamos súper
0: bien, vamos a apoyar a los gurises, claro que sí.
1: Después vamos a tener Nada Que Version con mi banda, que voy a intentar tocar temprano.
0: ¡Qué banda, por
1: Dios! Para quedar libre y ocuparme de lo demás. Después va a venir Massachusetts, la ganadora de lo que fue el campeonato de bandas, de lo que fue hace poco de la juventud. Va a estar Guiso de Mono, que es... Tiene 10 años acá en la movida del rock and roll. La verdad que es para mí un honor y un orgullo que esté ahí la banda, porque es una banda amiga con la cual nacimos juntos y seguimos creciendo, la verdad. Y ellos están despegadísimos. Así que les recomiendo a full que se vayan a ver lo que van a hacer las bandas locales. Y obviamente que con el cierre de la Tabaré desde Montevideo, con una cantante salteña, Pame Catani, que está ahí representando un poquito la ciudad en una de las bandas más importantes de rock and roll que tenemos
0: sin dudas
1: en nuestro país.
0: Bueno, muy bien, entonces vamos a decirle a la gente hora de comienzo.
1: Hora comienza a las 5.
0: ¿5 de la tarde?
1: Sí, yo ahora de acá bien. Me voy para ahí ya para lo que va a ser el armado, que va a estar Giovannoni contenido, metiendo escenario, pantalla, Toti sonido con el tema del sonido. Va a estar
0: garantizado.
1: Va a estar Backline, que Joaquín de Regibo como sonidista principal de lo que van a hacer la banda local, y aparte con todo lo que es batería, amplificaciones de guitarra y demás. Tengo que agradecer a Espacios MEC, que está en el plan de la fiesta de la música, entonces se sumó a todo esto, a apoyar también a Salto Grande, que fue uno de los que colaboró para que venga una banda tan importante desde la capital, a Gobierno de Salto, que está invirtiendo un montón en lo que es la cultura hoy en día, reviviendo después de muchos años de decadencia cultural en la ciudad.
0: Un saludo a Pablito Bonet, que está trabajando enormemente.
1: Saludo grande para toda la gente de Gobierno. También para CENUR Litoral Norte de Sede Salto, que está codo a codo con nosotros, yo digo nosotros, que somos un grupo de streaming que salte por YouTube todos los martes y todos los viernes a las 8 de la noche. Nos gusta trabajar la cultura local, llevar a gente de acá, de nuestra ciudad, hacer entrevistas de todo tipo.
0: De vez en cuando lleven algún locutor también.
1: Vamos, nunca te
0: nunca
1: hemos
0: me
1: llevado...
0: invitaste, nunca
1: no,
0: me invitaste.
1: Pasada de vergüenza, ya sé. Cometí el error de llevar a mi madre y me dejaron en Orsay.
0: Tu mamá es psicóloga, tu padre es. Sí, comunicador.
1: Yo sé. Igual, ¿cómo la hicieron con la actualidad médica?
0: La hicieron.
1: Los dos. Che, y bueno, también obviamente después pasamos a lo que van a ser agradecimientos chiquitos de empresas de acá de la ciudad, que obviamente que se le hace muy difícil, más con todo el tiempo que estamos pasando, de que ya sabemos cómo está la City. 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Bar La Copa en Brasil y Chiazaro, ahí cerca del puerto, para que vayan a pasar un lindo lugar, mucha magia. Y a La Pícola en Uruguay 764, que también se copó, que cuando le fuimos con la propuesta de que, ¿cuál es el tema? Que se hacen movidas de rock and roll, más el artista de rock and roll local no está acostumbrado a que le paguen por ir a tocar. Normalmente es para mostrarte.
0: Sí,
1: está
0: claro.
1: Bueno también, sí, porque sí. Al no haber...
0: Yo creo que esos son los verdaderos artistas.
1: Cuando se arma un evento y te invitan, que va a haber un escenario lindo y todos los artistas queremos participar. Pero nosotros desde Te Falta Rock apostamos a que, por más que sean artistas locales, se la tenga que pagar. Entonces está, hicimos, llamamos a 5 bandas, casi metimos 6, pero justamente porque que hubieron temitas en el tema de los pagos, de que había que pagarla todo lo mismo y si no habría que bajarla a los que ya le habíamos dicho, entonces claro, nos quedamos con 5 bandas.
0: Bien.
1: Le vamos, va a ser, eso va a ser totalmente por parte de Te Falta Rock, que se movió, que consiguió apoyos, que bueno, hoy en la noche también el que no quiera ir o no pueda ir, puede prender YouTube y vamos a hacer una transmisión en vivo desde las 7:30 que empiezan los shows hasta que termine todos los shows, va a ser transmitido por YouTube y bueno, vamos a tener la mesa ahí en el predio.
0: La Tabaré, allí va a estar. Y a las 5 de la tarde comienza en la Huelar, en el patio.
1: Comienza lo que es feria. Y bueno, 7:30 arrancamos con Agus del Agua y le damos va.
0: Bien. Bueno, gracias, Nico.
1: Muchas gracias, señor.
0: Suerte, Sergio. Suerte y que no llueva, por favor.
1: Feliz día del locutor.
0: Gracias, gracias, de acuerdo. Bueno, aquí estamos.
2: Mirá.
0: Va a estar hoy. Ya voy. Feliz día a todos los locutores que nos... ¿están escuchando? Bueno, no creo que haya muchos locutores escuchándome porque, bueno, deben de estar trabajando, ¿eh? ¡Arriba! Hablando de rock, escuchá esta fusión.

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Y la vida plena es lo que queremos darte, por lo menos a través de la radio, ¿no? Acompañarte un rato. Porque hacer radio es convertirte en el mejor amigo de mucha gente que no vas a conocer personalmente jamás. Esa frase nos define. Como los que nos están mandando mensajes. Es realmente una locura esto, ¿eh? Y estoy tratando de no dejar a nadie afuera, ¿eh?

0: Gracias, Marcelo, dice. Recién me levanto. ¿Ya pasó el cachamay? Feliz día. Ya me imagino despertándote y pensando, ¿habrá pasado el cachamay, Sergio? Qué locura. Pablito Silveira, feliz día, Sergio. Vamos arriba. Todo el mundo te escucha. Sí, bueno. Y el agradecimiento enorme a todos los que nos escuchan. Le dan razón a nuestra profesión, ¿eh? Hola, Bucurbero, gracias. Mi amigo Roberto Fioriti, feliz día del locutor. Aunque sos muy buen DJ también. Bueno, eso dijeron algunos colegas. Bah, no vale la pena prestarle atención. Fernando Acosta, mi querido amigo, feliz día, ¿eh? Gracias. David Sequeira, que está desde que creo que empecé a hacer radio. Abrazo grande, amigo. Estel Fasana, feliz día del locutor. La Peti. Besos a Nico.
1: Si no me crees.
0: La gente de Biasini Ríos. Feliz día, Sergio. Abrazo. Gracias, muchas gracias, querido. Marina Milsev. Bueno, vamos a decirle Milsev. Sé que tiene el otro apellido, pero. De allí de EMI. Gracias, Marina. Y a toda la gente de EMI, ¿eh? Y gracias por el apoyo. Qué linda voz tiene tu hijo, Sergio. Tiene a quien salir. Da gusto escucharlo. Sí, pero vive en una nube. Como todo músico rockero. Pero yo lo amo.
1: Una vida plena. Tengo una vida llena. Tengo.
0: Buen día, querido amigo. Estoy escuchando desde Valencia. Abrazos. Hermoso programa, dice Fernando Acosta. ¿Eh? ¿Qué haces por allí, querido amigo? Ven, esto es audiencia fiel. El tipo se va a Valencia y nos sigue escuchando. Y vos te podés ir a Brasil y seguir escuchando.

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3: Tuve el gusto, ¿eh? Tuvimos el gusto junto a Daniel Repeto de presentarlo allí en esa fiesta magnífica.
4: Vamos a levantar.
3: Multitudinaria como es.
4: Palma, palma, palma.
3: La Expo Salto, ¿eh? Realmente fue un honor presentarlo. Porque es un gran músico, pero es una gran persona también.
4: Un, dos y un, dos,
3: ¡Lucas!
4: ¡Vamos!
3: ¡Vamos!

0: Arriba, arriba, arriba. Un grande realmente, ¿eh? Bueno, ¿y dónde está Piero? ¿Dónde está Piero? Piero Medici. El oyente más pequeño que tenemos.
1: Esto pide baile.
0: Sí, pide baile. Y Piero está bailando, ¿eh? 2 añitos tiene. ¡Arriba, Piero!
1: Vamos a levantar esa mano y vamos a...
0: Vamos a levantar la manito, Piero.
1: Palma, palma.
0: Sí, sí, sí.
1: Palma, palma, palma. Y ahora sí que se venga. Ahora sí que se venga.
0: Gracias a mi amigo Rubén Trindade. Che, perdón que no pueda atender, pero... Me llegan las llamadas y realmente hay muchísimo trabajo aquí. Ya nos vamos a comunicar con la gente de Origen también, ¿eh? Que no lo pudimos hacer el sábado pasado. Feliz día, amigazo, dice. Hola, Bucurbelo, ya lo saludamos. Gran abrazo para Miguelito Mota, ¿eh? El genio de los equipos de la radio que hace posible que salgamos con esta fidelidad, con esta calidad. Nuestro querido Miguel Mota.
2: En un rancho entre la sierra,
0: para él y para Mónica, un beso grande, ¿eh? Feliz día del locutor. Muy bueno el programa y la música, muy buena Laura de Talleres Norte. Laura que siempre está, ¿eh? Gracias. Feliz día, estimado, dice Jorge Lewis. Que también, ¿eh? Desde San Javier llegan saludos. Feliz día a ti y a todos los locutores que hacen de nuestros días más llevaderos. Gracias. Carlitos. Aquiles Cena. Estamos debiendo la visita a San Javier, ¿eh? Ya está en nuestra hoja de ruta con la Petit. Cualquier momento caemos allí para ver

Uy, un saludo que no puedo eludir jamás. Buen día, feliz día, mi amigo querido. Me redormí, venía cansada, dice, una semana pesada. Sabes que estoy, aunque llegue tarde, siempre estás, amiga. Ani Fayetti. Beso grande. Tocayo. Buenos días, Tocayo y amigo, recién me engancho. Feliz día del locutor para ti y todos los colegas que tenés, que de una u otra forma llevan adelante una excelente profesión. Que tengas una excelente jornada. Abrazos, Sergio Daniel Barbieri. Abrazo grande, ¿eh? 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

Qué cosa más linda. Piero Medici. Qué nombre llevas, Piero, ¿eh? Oh. Se nos fue hace unos días, pero quedó anclada en sus canciones. Increíble. Gracias, Piero Medici. El más chiquito de la audiencia.

Oh, Dios, ¿eh? Miren ustedes, qué honor. Recibí un mensaje de nuestro presidente de APC, señor Gabriel Paike. Feliz día a una voz que nos acompaña siempre. Voces que son parte de nuestra sociedad. Arriba, cada voz de la comunicación son parte de la sociedad toda. Claro. Gracias, querido amigo, señor presidente. Mi amigo Pablo Domínguez, feliz día. Gracias. Mi amigo Rubén Trindade. Richard Vicentini, mi querido amigo desde Mackinnon. Buenos días, amigazo. Te mando un fuerte abrazo. Buen fin de semana.

0: Qué lindo, Adolfo Mirazón, lo que me manda, ¿eh? Bueno, ¿nos tenemos que ir a la pausa o no? Todavía tenemos un tiempito, ¿eh? No, tenemos. Porque después de ella nos vamos a comunicar con la gente de Origen.
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3: Vamos a meter esta fiesta.
0: Dale, dale.
3: Brindemos con una cerveza.
0: Brindemos.
4: Para
0: por todos los locutores, mis colegas,
5: un beso con sabor a cerveza.
0: Por las locutoras en off de nuestra radio, una de Paysandú, la otra de Concordia Entre Ríos. Cintia Duarte allí en la Heroica. Amelia Holguín desde Concordia. Y obviamente a nuestra querida compañera Valeria Giovannoni, que tiene también la responsabilidad de la locución aquí en la radio, ¿eh? Beso grande para las tres mujeres de nuestra radio. Sí, nos damos un beso con sabor a cerveza. Palmeras, coqui, coqui, coqui.
3: Vamos a celebrar esta fiesta.
0: Desde Córdoba.
3: Con una cerveza.
4: Un poquito de espumita para el corazón.
0: Ella toma fernet, pero una cervecita de vez en cuando.
5: Con sabor.

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4: Es la hora 11:16.
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17: Y así lo hizo tanta gente en la mañana.
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17: Este tema te lo presentábamos ayer, ¿eh? Pero antes voy a mandar saludos. Fabri Rodríguez, feliz día, querido Sergio, voz inconfundible. Hasta cuando llamabas a Agencia Central te atendía tu voz, dice. Abrazo de gol. Sí, después. Ni me hagas hablar de ese tema.

0: unos malagradecidos de aquello. ¿Sabes que no cobraba por eso yo? No. No cobraba. Algo muy grave para un locutor, ¿eh? Y bueno, así me pagaron también. Mi amigo Javier Baida. Buen día, feliz día del locutor, tocayo. Abrazo grande, otro para ti. Para vos, Guille. Guillermina, que fue otrora mi terapeuta. Por las dudas estoy bien, Guille. Gracias, feliz día, dice. Beso grande para vos, Guille. Buen día, Sergio, querido. Muy feliz día del locutor. Un abrazo de Susana. No me quemes. Gracias, Susana. El Valentín Silveira, mi querido amigo, a quien presenté, tuve el honor de presentarlo también allí en la Expo, en el escenario de la Expo Salto, ¿eh?
1: You want mango?
0: You want mango?
1: You want mango?
0: One for me. Marcelito Márquez. Rosa. El gringo, Victoria. Y ese peque hermoso. Juli. Para vos.
2: No.
0: Sí. Hola, feliz día. ¿Vas a poner cachamay? ¿Quieren cachamay? A Nuri le encanta, ¿eh? Escuchamos un poquito este mientras nos comunicamos con la gente de origen. Se llama Coco Jumbo Tatata. Coco Loco. No, Coco Loco se llama.

¿Quieres mango? Dame dos. Así dice. Dos mangos.

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0: Bueno, y como se lo decíamos, ya estamos en comunicación con nuestro amigo Manu, que nos va a contar novedades de Origen. Buenos días, Manu, ¿cómo estás?
2: Buenos días, Sergio, ¿cómo estás?
0: Bien, bien, bueno, disculpas porque el sábado pasado no pudimos comunicarnos. Fue una locura, hoy también es una locura, pero nos hicimos un tiempito, ¿eh?
2: Nos hacemos un tiempito siempre para hablar de Origen.
0: Siempre claro para hablar sí. De Origen y qué es la novedad que tiene. Contanos.
2: Bueno, Sergio, sí. Viste que se acerca fin de año, se acerca el verano, se acercan muchas cosas, ¿no? Siempre sí. cuando estamos en la tentativa ahí de que llegue diciembre, ¿no?
0: Sí, cambia la estación y cambia todo.
2: Exactamente, y sí. Más que nada si viene el cambio de temporada.
0: Claro, claro.
2: Este 2026.
0: Bien.
2: Y bueno, y no dejar pasar, ¿no? No dejar pasar el cambio de temporada para los nuevos uniformes. Se vienen grandes promociones también para las empresas, para los emprendedores. Pueden ser camisetas de algodón, remeritas de algodón, con logo, sin logo.
0: Sí.
2: Y como siempre, trabajamos todo lo que es tipo de bordados, lo que es tipo de estampas. Entonces, decirle a la gente que no deje pasar esta oportunidad, ¿no? De que no dejen estar siempre para lo último, porque después se nos juntan todo y no queremos atrasarlo con ningún cliente, ¿no? Siempre queremos sacarle en tiempo y forma para los clientes y darle lo mejor para ellos.
0: Claro, sí, no hagan la gran uruguaya, ¿no? De último momento todo.
2: Viste que siempre hacemos la gran uruguaya, ¿no? Siempre sí. Estamos para último.
0: Es cierto.
2: Entonces,
0: es cierto.
2: Ahora que se viene el cambio de temporada y todo el mundo va a querer los manga corta para estar más fresquito, algo 100% algodón, más fresquito para trabajar cómodo, trabajar tranquilo. Entonces, no dejar pasar esta oportunidad y de que puedan pasar por acá con tiempo y hacer sus uniformes.
0: Claro, no nos olvidemos para la gente que trabaja y que necesita uniformes, que bueno, que se viene la nueva temporada de calor y mucho calor en Salto, por lo pronto tienen que estar cómodos trabajando, ¿no?
2: Exacto, y muchas cosas más también que traemos, ¿no? No estamos hablando solamente de los busitos, sino que también después vamos a tener bermudas de trabajo, algún pantalón más fino también para trabajar.
0: Bien,
2: el tema
0: bien.
2: De calzado, tenemos championes de trabajo, viste, salimos un poco de lo habitual, siempre hablamos del zapato de trabajo, el zapato con puntera, también tenemos championes de trabajo.
0: Sí, championes con protección o no. ¿O son championes comunes?
2: Exacto.
0: ¿Sí?
2: Tenemos tipos championes comunes de trabajo y después tenemos el champion de trabajo también que te viene con puntera de composite, te viene con una placa entre la suela
0: para seguridad.
2: Que no te atraviesen alambres o clavos.
0: Claro, exactamente. Sí, justamente
2: y
0: para
2: también
0: eso.
2: Es algo estéticamente más lindo también y también hay personas que se sienten más cómodos también con el championcito.
0: Obviamente. Bueno, y con respecto a los clubes deportivos, a la parte de deportes, también, obviamente, no van a usar la misma camiseta que usaban en invierno, ¿no?
2: Exactamente. Antes de hablarte del deporte, Sergio, quiero comentarte otra cosita más también, que
0: sí,
2: ya
0: sí.
2: Que estábamos hablando del tema de cambio de temporada. Las camisetas de egresados también, de recibimiento.
0: Se viene.
2: Se vienen con todo, ¿no? Ya estamos tomando pedido, hay colegios que ya mandaron a hacer para la fiesta de fin de curso.
0: Mirá.
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0: Perfecto. Ya lo escucharon y bueno, a Origen ya, para no dejar a último momento.
2: Exactamente. 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
0: 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Bueno, Manu, no nos queda más tiempo. Un abrazo enorme para toda la gente de Origen. Y bueno, y nos estaremos comunicando el sábado próximo.
2: Perfecto,
0: con más novedades.
2: No, estamos hablando entonces.
0: Gracias.
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0: 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Bueno, saludos a toda la barra allí y bueno, y nos estaremos comunicando. Chao, abrazo.
2: Un abrazo grande, Sergio. Chau.
0: Que pase bien, Manu. Gracias por la comunicación, sí.

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Bueno, si estás grabando, le voy a mandar un saludo para Facundo allá en Paysandú, en La Heroica, donde está nuestra querida compañera Cintia Duarte. Facundo está en Paysandú. La luz te interesa. Bueno, nosotros sí, aquí te en Salto es una locura lo que pagamos la luz, con una represa a 12 kilómetros. No me interesa. No me interesa.

Bueno, un saludo para Alfonsín y para Facundo allí en Paysandú. Arriba. Con los Palmae y el Bocha Lobosco. Esto es Cachamay.

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0: 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Llegó la primavera. ¿Qué pasó, Cachamay? Feliz día, mi querido. Abrazo grande para vos, todos los colegas. Luisito Simoes. Grande, Luis. ¿Nos estamos yendo ya? Tenemos que hacer el sorteo, ¿eh? ¿Cómo el sorteo de qué? 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Se va, se va, se va. Y vos también te vas. 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
1: 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Bueno, nos vamos, ¿eh? Sí. Antes de irnos, ya voy a hacer el sorteo, ¿eh?

amigo David Sequeira. Comencé a seguirlo cuando estaba en Calle Cerrito. Hoy. Hablamos de locución, el de DJ desde McKinnon. Ah, pero desde McKinnon también vengo haciendo locución, ¿eh? Hacíamos el programa exclusivo.

El número es el 098-634-644. 098-634-644. Repito, 098-634-644. Si está escuchando ese número, me manda un mensaje para saber quién es.

Y es lo que estamos haciendo, dejándote un beso que dure hasta el lunes. Bueno, el agradecimiento enorme, enorme, enorme a todos los amigos que se comunicaron para desearnos un feliz día. Muchas gracias. Es lo mejor que nos puede pasar a los comunicadores, tener ese calor que nos brindan ustedes y ese amor. Muchas gracias. En nombre de este humilde servidor y de todos los que hacemos Mundo FM. Muchas gracias. Yo te digo hasta el lunes. ¿Volvemos a encontrarnos? Sí, claro que sí. Fin de semana sin nosotros, pero con toda la música de Mundo FM. No vas a estar en soledad. Chau, chau. Que pasen ustedes muy bien. Buen fin de semana. Esta noche o esta tarde, todos al patio de la UDELAR para ver la Tabaré.

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8: Es la hora 12, un minuto.
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26: Hola, hola, ¿qué tal, queridos amigos? Es un placer para nosotros comenzar esta nueva edición del Hot Ten. La lista semanal con los 10 éxitos musicales del momento. Cada weekend a través de Mundo FM 107.9, mundofm.net. Para las ciudades de Salto, Concordia y toda la región de Salto Grande. En cadena digital 98.3 FM en toda la costa atlántica de Uruguay. En la ciudad de Artigas a través de FM Terminal 95.9. ¿Está todo listo? Bueno, a partir de este momento comienzan a sonar los éxitos durante 60 minutos que disfrutaremos juntos del Hot Ten. Aquí en tu radio amiga, como te dije, con los éxitos del momento. Taylor Swift presenta I Knew It, I Knew You, una canción que explora la intuición, los sentimientos y esas señales que con el paso del tiempo terminan confirmando aquello que el corazón ya sabía. Con una interpretación cargada de emoción y una melodía envolvente, Taylor construye una historia cercana sobre el amor, las dudas y las certezas que aparecen después de una relación. Una propuesta para quienes alguna vez miraron hacia atrás y pensaron, en el fondo, yo ya lo sabía. Casilla número 10, I Need You It, I Knew You, Taylor Swift.
27: Puesto número 10.

0: Puesto número 10, Taylor Swift, I Knew It, I Knew You. María Becerra, Bit One y Cat Eyes presentan Lonely, una canción que explora la sensación de soledad después de una relación y esos momentos en los que, incluso estando rodeados de personas, seguimos pensando en alguien que ya no está. La voz de María Becerra aporta intensidad, sensibilidad, mientras que Cat Eyes suma su propio estilo a una producción de Bit One que combina sonidos urbanos y pop contemporáneo. Puesto número 9, Lonely, María Becerra, Bit One y Cat Eyes.
1: Puesto número 9.

0: Puesto número 9, María Becerra, Bidwan, Cat's Eyes, Lonely. Hay canciones que nos invitan a mirar hacia atrás, recordar quiénes fuimos y reconocer todo lo que hemos aprendido en el camino. Miley Cyrus presenta Younger You, una canción que habla sobre el paso del tiempo, el crecimiento personal y la relación que mantenemos con aquella versión más joven de nosotros mismos, con una interpretación emocional y una melodía envolvente. Miley convierte la nostalgia en una oportunidad para reflexionar sobre todo lo que hemos vivido. La producción acompaña esta historia con un sonido moderno, una atmósfera íntima, dejando espacio para que la voz sea protagonista. Su interpretación transmite madurez, sensibilidad y esa capacidad de convertir experiencias personales en emociones universales. Esta canción invita a recordar que crecer también significa aprender a aceptar nuestros errores, valorar el camino recorrido y mirar con cariño a la persona que alguna vez fuimos. Casilla número 8, Younger You, Miley Cyrus.
1: Puesto número 8.

0: Puesto número 8, Miley Cyrus, Younger You.
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0: El Hot Ten suena en cadena digital. 98.3 FM en toda la costa atlántica de Uruguay. En la ciudad de Artigas, a través de FM Terminal 95.9. Primer adelanto en tu lista de éxitos, aquí en el Hot Ten. Camilo tiene una manera muy particular de transformar las experiencias cotidianas en canciones cercanas. Su voz, la sensibilidad y esa capacidad para encontrar emoción en los pequeños detalles hacen que sus historias conecten rápidamente con quienes la escuchan. En Árbol, esa imagen se convierte en el centro de una propuesta que invita a pensar en las raíces, en los recuerdos y en todo aquello que permanece a pesar de los cambios. Porque así, como un árbol crece, atraviesa estaciones y continúa de pie, nuestras historias también van dejando marcas, momentos y personas que forman parte de quienes somos. Así que hacemos una pausa, bajamos un poco el ritmo y dejamos que la música nos lleve hacia ese lugar donde los recuerdos y las emociones se encuentran. Adelanto del Hot Ten, el árbol, Camilo. Tengo en la...

0: El Anto del Hot Ten, Camilo, El Árbol.
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7: Olivia Wall y Coti presentan Tus Errores, una canción que habla de una relación marcada por las decisiones equivocadas, las heridas y todo aquello que queda pendiente cuando esta historia llega a su final. Las voces de Olivia y Coti se complementan para dar vida a una interpretación cercana, emocional. La producción combina sonidos de pop actual con una melodía envolvente, creando el espacio perfecto para que la letra sea la gran protagonista. Esta canción invita a reconocer que detrás de cada decepción también existe una oportunidad para aprender, soltar aquello que ya no te hace bien y seguir adelante. Puesto número 7, Tus Errores, Olivia Wall, Coti.
8: Puesto número 7.

0: número 7, Olivia Wald, Coti, tus errores. Dos grandes figuras de la música latina e internacional se encuentran en una colaboración que combina romanticismo, elegancia y una producción de primer nivel. Karol G y Bruno Mars presentan Still, una canción que explora esos sentimientos que permanecen incluso cuando una relación ya quedó atrás. La nostalgia, los recuerdos, la dificultad de dejar completamente el pasado a una persona especial que se convierte en el centro de una historia íntima y emocional. La personalidad y la sensibilidad de Karol G se encuentran con el característico estilo pop y soul de Bruno Mars, creando una combinación vocal que le aporta profundidad y dinamismo al tema. Casilla número 6, Karol G, Bruno Mars, Still.
1: Puesto número 6.

0: Posición número 6, Still, Karol G, Bruno Mars.
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0: Segundo adelanto del Hot Ten. El Hot Ten suena en cadena digital. 98.3 FM en toda la costa atlántica de Uruguay. En la ciudad de Artigas, a través de FM Terminal 95.9. Hay canciones que hablan de querer sin condiciones, de aceptar a alguien tal como es y de encontrar en esa persona algo que no necesita explicaciones. Porque cuando el sentimiento es verdadero, muchas veces no se trata de cambiar al otro, sino de aprender a valorar todo lo que lo convierte en único. La combinación de esas tres propuestas le da a la canción distintos matices y construye un encuentro entre pop, sonidos urbanos y una interpretación cargada de emoción. Es de esas canciones que pueden acompañar una historia de amor, un recuerdo especial o simplemente ese momento en que una letra parece decir exactamente lo que uno siente. Adelanto del Hot Ten. Te quiero así. Agustín Bernasconi, Lauta y Piso 21.

0: Adelanto del Hot Ten. Agustín Bernasconi, Lauta, piso 21. Te quiero así.
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5: Es la hora 12.
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8: Arribamos al Top 5 en el Hot Ten, aquí en tu radio amiga. Ángela Torres presenta Torpe, un tema que juega con la vulnerabilidad, las inseguridades y esas situaciones en las que cuando alguien realmente nos importa, no siempre sabemos cómo actuar. Con una interpretación cercana y una propuesta de pop contemporánea, la canción transforma esas pequeñas imperfecciones en parte de su encanto. Muestra una faceta auténtica de Ángela Torres este tema y se suma a una etapa de crecimiento artístico en la que continúa explorando nuevos sonidos y consolidando su identidad dentro de la escena musical argentina. Casilla número 5, Ángela Torres, Torpe.
9: Puesto número 5.

0: Puesto número 5, Torpe, Ángela Torres. Hugel y Ultranate presenta Moving to the Sun, un tema que combina la producción electrónica y el sonido house de Hugel con la poderosa voz de una verdadera referente de la música dance. La canción transmite una sensibilidad de libertad, movimiento, optimismo, con una base rítmica contagiosa y melodía que crea una atmósfera luminosa. La voz de Ultranate le aporta fuerza y personalidad, mientras que Hugel construye una producción moderna, dinámica y pensada para las pistas de baile. Puesto número 4, Hugel, Ultranate, Moving to the Sun.
1: Puesto número 4.

0: número 4, Moving to the Sun, Yugel Ultranate. Augusto Bernasconi y Yami Savdi presentan Besos en Pausa, una canción que habla de esos amores que quedan suspendidos entre lo que fue y lo que todavía podría ser, una historia de sentimientos pendientes, recuerdos que siguen presentes y momentos que quedaron sin una verdadera despedida. Las voces de Agustín y Yami se complementan con naturalidad, aportan sensibilidad, cercanía a una interpretación que busca conectar directamente con las emociones. Una canción sobre los vínculos que quedará en espera y sobre todo aquello que todavía sentimos, aunque el tiempo siga pasando. Casilla número 3. Agustín Bernasconi, Yami Savdi, Besos en Pausa.
1: Puesto número 3.

0: Puesto número 3. Besos en pausa. Agustín Bernasconi, Yamis Abdi. Una propuesta que combina sensibilidad, personalidad y una mirada actual sobre las emociones. Estela Lefty se destaca por su identidad artística fresca, con una forma de interpretar que transmite cercanía y que encuentra belleza en esas historias que muchas veces quedan dando vueltas en la cabeza, entre recuerdos, sensaciones y momentos que todavía tienen algo para decir. Boston tiene ese espíritu de canción que invita a escuchar con atención, a dejar que cada frase encuentre su propio significado, a conectar con aquello que alguna vez nos pasó, porque hay lugares que son mucho más que un punto en el mapa. Pueden convertirse en recuerdos, en personas, en etapas de nuestra vida y en esa sensación de estar buscando algo que todavía no sabemos exactamente cómo nombrar. Casilla número 2. Estela Lefty, Boston.
1: Puesto número 2.

0: Puesto número 2, Boston, Stella Lefty.
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0: Último adelanto del Hot Ten. Qué ironía. La colaboración que reúne a la T y la M con J Balvin. La T y la M llegan con esta identidad que combina la esencia del cuarteto y los sonidos urbanos, llevando a sus canciones historias cercanas, emociones reales y situaciones que muchas veces pueden resultar familiares. Del otro lado aparece J Balvin, una de las figuras más conocidas de la música urbana internacional, aportando su estilo y ese sello que lo caracteriza. ¡Qué ironía! Parte de una de esas situaciones que pueden dejar pensando cuando alguien que parecía estar lejos vuelve a ocupar un lugar importante. La combinación entre el universo de la T y la M y la impronta urbana de J Balvin le da a esta colaboración un color particular, mezclando melodía, ritmo y sentimiento. Adelanto del Hot Ten, qué ironía, la T y la M junto a J Balvin.

0: José.
1: Adelanto del Hot Ten. La T y la M, J Balvin, qué ironía. Minutos finales del ranking que dedicamos para presentarte el número uno del Hot Ten, ocupado por el hit del momento, lo nuevo de Luis Fonsi, Me Despido. Hay despedidas que duelen, pero también hay canciones que logran convertir ese momento en una historia que todos podemos sentir. Luis Fonsi presenta este tema cargado de emoción, que habla de cerrar una etapa, aceptar que algunas historias llegan a su final y encontrar la fuerza necesaria para seguir adelante. Una interpretación cálida, profundamente sentimental. Vuelve a demostrar su capacidad para transmitir emociones a través de una canción que combina romanticismo, nostalgia y una producción contemporánea. Casilla número 1. Luis Fonsi, Me Despido.
2: Puesto número 1.

0: Hoy, chau, yo también me despido. Que la pases muy bien. Que tengas un excelente fin de semana. Seguí disfrutando de la mejor compañía aquí en tu radio amiga. Nos vamos. Chau, chau. Hasta el próximo weekend.
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4: Es la hora 13:10.
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7: Es la hora 14:30 minutos.
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3: Es la hora 15 en punto.
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1: Hola, hola, ¿qué tal? ¿Cómo están? Muy buena tarde. Fin de semana en Mundo 107.9. Esto es Generación X y vamos hasta las 6 de la tarde, una horita con buenas canciones. Y cuando hablamos de Generación X no hablamos solamente de canciones que tienen que ver con nuestras fechas de nacimiento, con nuestra adolescencia o juventud. También estamos hablando de buen paladar para la música. Y arrancamos por eso con algo contemporáneo. En el comienzo está Dua Lipa. Para arrancar Generación X para toda la región Salto Grande a través del 107.9, esto es Love Again. Soy Juan Burutarán y así arranca Generación X fin de semana.

Invitación para ustedes. Seguinos en Instagram, @generacionx.fm, porque se viene el regalito. Ya está posteado en nuestro Instagram el sorteo, nuevo sorteo de Generación X. Se viene parlante JBL.

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0: En el año 1987, Michael Jackson sacaba Bad. Claro, no fue el super éxito que fue Thriller, sin embargo, es una leyenda. Te voy a nombrar dos o tres. Vamos a empezar con Smooth Criminal. I Just Can't Stop Loving You, Man in the Mirror. Bueno, es que lo que pasa que The Way You Make Me Feel y el tema que da nombre al álbum, que es el que estábamos escuchando, Bad. Estos artistas que son una máquina de hits y que además quedaron a través de su música inmortalizados. Año 2022 para Harry Styles, lo que está sonando, Late Night Talking. Y ahora nos vamos a los 90. Definiendo la década, Ace of Base. Design se llamaba el álbum, Design se llama la canción. A la pausa nos vamos. Con un poquito de nostalgia. Ya venimos hasta las 6 de la tarde. El mundo. Generación X fin de semana.
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0: Hola, hola para los que recién se enganchan. Nosotros estamos desde las 5 de la tarde haciendo Generación X el Mundo a través del 107.9 para toda la región Salto Grande. Y volvemos de la pausa con un discazo. Viste que hay discos que están buenos porque tienen un par de buenos temas, pero después hay otros que son para escuchar de punta a punta. Brothers in Arms de Dire Straits es un fiel ejemplo. Ahí estaba sonando Walk of Life. Y este es un viejito bonito. Aquí está W. Please don't go. Olorcito a 90, sí, claro. Época de cócteles. ¿A vos qué te tocaba llevar? ¿La naranjita o la pizza? Buenos recuerdos. Buenos momentos. La música nos transporta. Esto es Generación X fin de semana.
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1: Bueno, el estreno de hoy tiene que ver con los U2, que ya sacaron nuevo álbum. Segundo corte promocional de Carnaval de Luz. Aquí está, Silencio.

0: Bueno, los rumores ya son ciertos porque lo dijo el presidente del estadio de River Plate en Argentina, el Monumental, recibirá el año que viene a la banda de Bono.
1: Ghost, Campo de Cristo de Silencio.
0: Todo un evento, así como la llegada después de tantos años de Oasis. El 2027 estará marcado, la agenda 2027, por la visita de YouTube a Latinoamérica una vez más. Silencio, lo que estaba sonando en la tarde de Mundo.
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2: Bueno, y vos ya sabés que en Generación X siempre damos algunas gotitas de aliento. Y no importa qué tormenta estés atravesando en este momento, no importa el tamaño del obstáculo que te quitó el sueño anoche. La vida tiene una regla de oro infalible: nada es permanente. Ni la alegría más inmensa, ni la tristeza más profunda. Todo fluye, todo cambia y todo, absolutamente todo, pasa. El dolor se transforma, las deudas se pagan, los problemas encuentran su cauce y las heridas sanan. Este fin de semana no es para lamentarse. Es tu momento de recarga. Conectate con lo que te hace bien, abraza a los tuyos, escucha tu música favorita y llena tu tanque de energía positiva. No dejes que el peso de ayer te quite las fuerzas para mañana. Levanta la mirada, sacudite el desánimo y volvé a encender ese motor interno. Estás viva, estás vivo. Tenés una nueva oportunidad y el camino está por delante. ¡Vamos! ¡Vamos arriba!

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0: Invitación, como siempre, para que de lunes a viernes te acompañes con nuestro estilo musical, el de la Generación X. De lunes a viernes, de 22 a 23, es un placer presentarte una horita de buenas canciones. Soy Juan Burutarán y esto fue Generación X fin de semana. Que lo pasen bien, a recargar las baterías. Y buen comienzo de semana para todos. Chao.
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4: Hola, hola, ¿qué tal, queridos amigos? Es un placer para nosotros comenzar esta nueva edición del Hot 10, la lista semanal con los 10 éxitos musicales del momento. Cada weekend a través de Mundo FM 107.9, mundofm.net, para las ciudades de Salto, Concordia y toda la región de Salto Grande. En cadena digital 98.3 FM en toda la costa atlántica de Uruguay. En la ciudad de Artigas a través de FM Terminal 95.9. ¿Está todo listo? Bueno, a partir de este momento comienzan a sonar los éxitos durante 60 minutos que disfrutaremos juntos del Hot 10. Aquí en tu radio amiga, como te dije, con los éxitos del momento. Taylor Swift presenta I Knew It, I Knew You, una canción que explora la intuición, los sentimientos y esas señales que con el paso del tiempo terminan confirmando aquello que el corazón ya sabía. Con una interpretación cargada de emoción y una melodía envolvente, Taylor construye una historia cercana sobre el amor, las dudas y las certezas que aparecen después de una relación. Una propuesta para quienes alguna vez miraron hacia atrás y pensaron, en el fondo, yo ya lo sabía. Casilla número 10, I Need You It, I Knew You, Taylor Swift.
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0: Puesto número 10, Taylor Swift, I Knew It, I Knew You. María Becerra, Beat One y Cat Eyes presentan Lonely, una canción que explora la sensación de soledad después de una relación y esos momentos en los que, incluso estando rodeados de personas, seguimos pensando en alguien que ya no está. La voz de María Becerra aporta intensidad, sensibilidad, mientras que Cat Eyes suma su propio estilo a una producción de Beat One que combina sonidos urbanos y pop contemporáneo. Puesto número 9, Lonely, María Becerra, Beat One y Cat Eyes.
1: Puesto número 9.

0: Disco número 9, María Becerra, Bidwan, Cat's Eyes, Lonely. Hay canciones que nos invitan a mirar hacia atrás, recordar quiénes fuimos y reconocer todo lo que hemos aprendido en el camino. Miley Cyrus presenta Younger You, una canción que habla sobre el paso del tiempo, el crecimiento personal y la relación que mantenemos con aquella versión más joven de nosotros mismos, con una interpretación emocional y una melodía envolvente. Miley convierte la nostalgia en una oportunidad para reflexionar sobre todo lo que hemos vivido. La producción acompaña esta historia con un sonido moderno, una atmósfera íntima, dejando espacio para que la voz sea protagonista. Su interpretación transmite madurez, sensibilidad y esa capacidad de convertir experiencias personales en emociones universales. Esta canción invita a recordar que crecer también significa aprender a aceptar nuestros errores, valorar el camino recorrido y mirar con cariño a la persona que alguna vez fuimos. Casilla número 8, Younger You, Miley Cyrus.
1: Puesto número 8.

0: Puesto número 8, Miley Cyrus, Younger You.
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0: El Hot Ten suena en cadena digital. 98.3 FM en toda la costa atlántica de Uruguay. En la ciudad de Artigas, a través de FM Terminal 95.9. Primer adelanto en tu lista de éxitos, aquí en el Hot Ten. Camilo tiene una manera muy particular de transformar las experiencias cotidianas en canciones cercanas. Su voz, la sensibilidad y esa capacidad para encontrar emoción en los pequeños detalles hacen que sus historias conecten rápidamente con quienes la escuchan. En Árbol, esa imagen se convierte en el centro de una propuesta que invita a pensar en las raíces, en los recuerdos y en todo aquello que permanece a pesar de los cambios. Porque así, como un árbol crece, atraviesa estaciones y continúa de pie, nuestras historias también van dejando marcas, momentos y personas que forman parte de quienes somos. Así que hacemos una pausa, bajamos un poco el ritmo y dejamos que la música nos lleve hacia ese lugar donde los recuerdos y las emociones se encuentran. Adelanto del Hot Ten, el árbol Camilo. Tengo en la

0: Adelanto del Hot Ten. Camilo, El Árbol.
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1: Olivia Wall y Coti presentan Tus Errores, una canción que habla de una relación marcada por las decisiones equivocadas, las heridas y todo aquello que queda pendiente cuando esta historia llega a su final. Las voces de Olivia y Coti se complementan para darle vida a una interpretación cercana, emocional. La producción combina sonidos de pop actual con una melodía envolvente, creando el espacio perfecto para que la letra sea la gran protagonista. Esta canción invita a reconocer que detrás de cada decepción también existe una oportunidad para aprender, soltar aquello que ya no te hace bien y seguir adelante. Puesto número 7, Tus Errores, Olivia Wall, Coti.
5: Puesto número 7.

0: Puesto número 7, Olivia Wald, Coti, tus errores. Dos grandes figuras de la música latina e internacional se encuentran en una colaboración que combina romanticismo, elegancia y una producción de primer nivel. Karol G y Bruno Mars presentan Still, una canción que explora esos sentimientos que permanecen incluso cuando una relación ya quedó atrás. La nostalgia, los recuerdos, la dificultad de dejar completamente el pasado a una persona especial que se convierte en el centro de una historia íntima y emocional. La personalidad y la sensibilidad de Karol G se encuentran con el característico estilo pop y soul de Bruno Mars, creando una combinación vocal que le aporta profundidad y dinamismo al tema. Casilla número 6, Karol G, Bruno Mars, Still.
1: Puesto número 6.

0: Posición número 6, Still, Karol G, Bruno Mars.
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0: Segundo adelanto del Hot Ten. El Hot Ten suena en cadena digital, 98.3 FM, en toda la costa atlántica de Uruguay, en la ciudad de Artigas, a través de FM Terminal 95.9. Hay canciones que hablan de querer sin condiciones, de aceptar a alguien tal como es y de encontrar en esa persona algo que no necesita explicaciones. Porque cuando el sentimiento es verdadero, muchas veces no se trata de cambiar al otro, sino de aprender a valorar todo lo que lo convierte en único. La combinación de esas tres propuestas le da a la canción distintos matices y construye un encuentro entre pop, sonidos urbanos y una interpretación cargada de emoción. Es de esas canciones que pueden acompañar una historia de amor, un recuerdo especial o simplemente ese momento en que una letra parece decir exactamente lo que uno siente. Adelanto del Hot Ten. Te quiero así. Agustín Bernasconi, Lauta y Piso 21.

0: Adelanto del Hot 10. Agustín Bernasconi, Lauta, piso 21. Te quiero así.
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1: Arribamos al Top 5 en el Hot Ten, aquí en tu radio amiga. Ángela Torres presenta Torpe, un tema que juega con la vulnerabilidad, las inseguridades y esas situaciones en las que cuando alguien realmente nos importa, no siempre sabemos cómo actuar. Con una interpretación cercana y una propuesta de pop contemporánea, la canción transforma esas pequeñas imperfecciones en parte de su encanto. Muestra una faceta auténtica de Ángela Torres este tema y se suma a una etapa de crecimiento artístico en la que continúa explorando nuevos sonidos y consolidando su identidad dentro de la escena musical argentina. Casilla número 5, Ángela Torres, Torpe.
4: Puesto número 5.

0: Puesto número 5, Torpe, Ángela Torres. Huguel y Ultranate presenta Moving to the Sun, un tema que combina la producción electrónica y el sonido house de Huguel con la poderosa voz de una verdadera referente de la música dance. La canción transmite una sensibilidad de libertad, movimiento, optimismo, con una base rítmica contagiosa y melodía que crea una atmósfera luminosa. La voz de Ultranate le aporta fuerza y personalidad, mientras que Huguel construye una producción moderna, dinámica y pensada para las pistas de baile. Puesto número 4, Huguel, Ultranate, Moving to the Sun.
1: Puesto número 4.

0: Puesto número 4, Moving to the Sun, Yugel Ultranate. Augusto Bernasconi y Yami Savdi presentan Besos en Pausa, una canción que habla de esos amores que quedan suspendidos entre lo que fue y lo que todavía podría ser, una historia de sentimientos pendientes, recuerdos que siguen presentes y momentos que quedaron sin una verdadera despedida. Las voces de Agustín y Yami se complementan con naturalidad, aportan sensibilidad, cercanía a una interpretación que busca conectar directamente con las emociones. Una canción sobre los vínculos que quedará en espera y sobre todo aquello que todavía sentimos, aunque el tiempo siga pasando. Casilla número 3. Agustín Bernasconi, Yami Savdi, Besos en Pausa.
1: Puesto número 3.

0: Punto número 3. Besos en pausa. Agustín Bernasconi, Yamis Abdi. Una propuesta que combina sensibilidad, personalidad y una mirada actual sobre las emociones. Estela Lefty se destaca por su identidad artística fresca, con una forma de interpretar que transmite cercanía y que encuentra belleza en esas historias que muchas veces quedan dando vueltas en la cabeza, entre recuerdos, sensaciones y momentos que todavía tienen algo para decir. Boston tiene ese espíritu de canción que invita a escuchar con atención, a dejar que cada frase encuentre su propio significado, a conectar con aquello que alguna vez nos pasó, porque hay lugares que son mucho más que un punto en el mapa. Pueden convertirse en recuerdos, en personas, en etapas de nuestra vida y en esa sensación de estar buscando algo que todavía no sabemos exactamente cómo nombrar. Casilla número 2. Estela Lefty, Boston.
1: Puesto número 2.

0: Puesto número 2, Boston, Stella Lefty.
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0: Último adelanto del Hot Ten. Qué ironía. La colaboración que reúne a la T y la M con J Balvin. La T y la M llegan con esta identidad que combina la esencia del cuarteto y los sonidos urbanos, llevando a sus canciones historias cercanas, emociones reales y situaciones que muchas veces pueden resultar familiares. Del otro lado aparece J Balvin, una de las figuras más conocidas de la música urbana internacional, aportando su estilo y ese sello que lo caracteriza. ¡Qué ironía! Parte de una de esas situaciones que pueden dejar pensando cuando alguien que parecía estar lejos vuelve a ocupar un lugar importante. La combinación entre el universo de la T y la M y la impronta urbana de J Balvin le da a esta colaboración un color particular, mezclando melodía, ritmo y sentimiento. Adelanto del Hot Ten. ¡Qué ironía! La T y la M junto a J Balvin.

0: José.
1: Adelanto del Hot Ten, la Teila M, J Balvin, qué ironía. Minutos finales del ranking que dedicamos para presentarte el número uno del Hot Ten, ocupado por el hit del momento, lo nuevo de Luis Fonsi, Me Despido. Hay despedidas que duelen, pero también hay canciones que logran convertir ese momento en una historia que todos podemos sentir. Luis Fonsi presenta este tema cargado de emoción, que habla de cerrar una etapa, aceptar que algunas historias llegan a su final y encontrar la fuerza necesaria para seguir adelante. Una interpretación cálida, profundamente sentimental. Vuelve a demostrar su capacidad para transmitir emociones a través de una canción que combina romanticismo, nostalgia y una producción contemporánea. Casilla número 1. Luis Fonsi, Me Despido.
2: Puesto número 1.

0: Muy chau, yo también me despido. Que la pases muy bien. Que tengas un excelente fin de semana. Seguí disfrutando de la mejor compañía aquí en tu radio amiga. Nos vamos. Chau, chau. Hasta el próximo weekend.
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